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0: Hola, muy buenos días. ¿Qué tal? ¿Qué tal están? Comenzamos, iniciamos este tiempo del Tragaluz en esta jornada de viernes, día 12 de junio. Les damos la bienvenida a esta sintonía, la del 107.9. Es un placer estar con ustedes una mañana más. Reciban un cordial saludo de la que les habla, de Silvia Romero, en nombre de todo el equipo de Radio Miguel Turra, Tere Rodado y Noemí Fernández Pacheco. Enseguida vamos a iniciar este tiempo, lo haremos como siempre, con ese repaso por la actualidad destacada a esta hora de la mañana, tanto nacional como internacional, y siempre a través de la edición digital de la agencia de noticias Europa Press. Continuaremos con la agenda del día. Veremos las previsiones meteorológicas para la jornada de hoy y el fin de semana en nuestra localidad. Y también los números afortunados, el Santoral, la farmacia de guardia y las efemérides. Y posteriormente nos centraremos en las principales cuestiones de la actualidad de Miguel Turra. Son las más cercanas y por lo tanto las que más nos interesan. Además, hoy es viernes, por lo tanto tenemos una cita con Soluciones Legales con María Garrido. Ya saben, a partir aproximadamente de las 11:30 de la mañana. Y con todo esto, más lo que vaya surgiendo a lo largo de este tiempo, tenemos todo listo, todo preparado. Así pues, quédense con nosotros porque enseguida comenzamos.
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Bueno, pues vamos a ello. Son las 10 y 6 minutos de la mañana. Vamos con la agencia de noticias Europa Press y el primer titular es el siguiente. El portavoz de Zapatero pide perdón por haber inducido a error sobre el valor de las joyas. El presidente del Ateneo de Madrid, Luis Arroyo, persona próxima a José Luis Rodríguez Zapatero y que actuó como portavoz autorizado del expresidente en los primeros momentos del registro de su despacho, ha pedido perdón por haber inducido a error sobre el valor de las joyas del líder socialista. La joyería Ansorena, a la que el juez de la Audiencia Nacional, José Luis Calama, que investiga el caso Plus Ultra, solicitó una tasación, ha valorado en 1,3 millones de euros las joyas que fueron intervenidas en una caja fuerte del despacho de Zapatero. Ese valor ha sido calculado por la citada joyería con la colaboración del Instituto Gemológico Español, según han confirmado Europa Press fuentes del caso. Por su parte, Luis Arroyo, como portavoz autorizado del expresidente del Gobierno, aseguró que estarían valoradas entre 30.000 y 50.000 euros, según le había trasladado el ex jefe del Ejecutivo. La secretaria de Zapatero atribuyó además el origen de estas joyas a la herencia familiar de Sonsoles Espinosa, esposa del ex líder socialista, y a regalos de viajes. A ese respecto, Arroyo se ha disculpado en un mensaje que ha publicado en la red social X y que dice lo siguiente: pido perdón en mi propio nombre por haber inducido a error sobre el valor de las joyas del presidente Zapatero. En este sentido, él también, presidente del Ateneo de Madrid, ha señalado que Zapatero dará explicaciones ante el juez también sobre las joyas durante su declaración como imputado en la Audiencia Nacional los días prevista, como saben, para los días 17 y 18 de junio. Asimismo, Arroyo ha defendido que siempre trata de informar con honestidad y veracidad. No concibo la comunicación de otro modo. Gracias. Así concluía su mensaje en X.

Bueno, pues la joyería, la que el juez de la Audiencia Nacional, José Luis Calama, que investiga el caso Plus Ultra, solicitó una tasación, ha valorado en 1,3 millones de euros las joyas que fueron intervenidas en una caja fuerte del despacho del expresidente del Gobierno, José Luis Rodríguez Zapatero. Este valor ha sido calculado por la joyería Ansorena en colaboración, como les hemos dicho ya, del Instituto Gemológico Español, según ha adelantado OK Diario y han confirmado a Europa Press fuentes del caso. Calama ordenaba el análisis de las joyas para determinar su naturaleza, autenticidad y valor económico de reposición, así como el fabricante, el sello o la marca del joyero y la fecha aproximada de fabricación. Lo hizo sin perjuicio de una tasación pericial posterior que abarque otros datos analíticos de interés. El juez encargó el trabajo a una joyería previa prestación de juramento y promesa y precisó que será documentada por la Unidad de Delincuencia Económica y Fiscal de la Policía Nacional, la UDEF, con expresión de todos los requisitos necesarios en orden al cumplimiento de la cadena de custodia.

Y la corrupción se coloca como cuarto problema en el CIS tras los casos de Zapatero y Leire Díez. La preocupación por la corrupción y el fraude se ha incrementado 9,3 puntos en el barómetro de opinión del CIS, del Centro de Investigaciones Sociológicas, correspondiente al mes de junio. El primero tras la imputación al expresidente José Luis Rodríguez Zapatero y la reactivación de la causa contra la llamada fontanera del PSOE, Leire Díez. Ahora este asunto es citado en el 18,4% de los cuestionarios y ha escalado al cuarto puesto de la tabla de problemas del país. El primer problema sigue siendo la vivienda, con un 41,3%, 7,5 puntos menos que en mayo, mientras que la segunda plaza repite la crisis económica, cayendo 1,5 puntos hasta el 19,2%. La tercera posición es de nuevo para la inmigración, con idéntico resultado que en mayo, un 18,9%. Sin embargo, tras la investigación a Zapatero por el caso Plus Ultra y la relativa a la trama supuestamente pagada por el PSOE para intentar desacreditar y frenar causas que afectan al partido, el gobierno y el entorno del presidente Pedro Sánchez, la corrupción, que en mayo figuraba como décimo problema del país, ahora escala hasta la cuarta posición. Y cambiamos el argumento y nos vamos a la guerra de Irán. Trump afirma haber puesto fin a la guerra con Irán, que no se pronuncia sobre ello. Vamos con esos titulares que en este caso se destacan desde primera hora de la mañana. Recordamos que ayer conocíamos que el presidente de Estados Unidos, Donald Trump, anunciaba que suspendía los ataques programados para la noche del jueves contra Irán, tras llevar a cabo conversaciones al más alto nivel con funcionarios iraníes, en las que las partes han aprobado los puntos finales del acuerdo para poner fin al conflicto que se desataba el pasado 28 de febrero. Y mientras tanto, las autoridades iraníes han calificado el jueves de piratería de Estado al ataque perpetrado por el ejército de Estados Unidos contra un buque frente a las costas de Omán, por cuenta del cual, según ha confirmado el gobierno de India, han perdido la vida 3 marineros que fueron dados por desaparecidos. Y la Guardia Revolucionaria de Irán ha afirmado haber impedido el jueves el paso de un petrolero que trataba de cruzar el estrecho de Hormuz sin autorización, tras anunciar horas antes el cierre de ese estratégico enclave. Y también esta mañana conocíamos que el presidente de Estados Unidos, Donald Trump, ha asegurado haber puesto fin a la guerra con Irán, en concreto, y ha dicho que ha puesto fin a esta guerra con Irán, pese a que por el momento, desde la República Islámica, no existe pronunciamiento alguno que lo confirme. Y el IBEX 35 ha iniciado la sesión del viernes con una subida del 1,72%, lo que ha llevado al selectivo de las bolsas y mercados españoles a superar los 18.600 puntos y situarse en los 18.604,7 enteros. Mientras tanto, al menos 2 cascos azules malasios de la Fuerza Interina de Naciones Unidas en Líbano han resultado heridos a causa de un ataque cerca de un convoy logístico de la misión en la localidad de Haris, en el sur, según ha confirmado la ONU, que eso sí, no se ha pronunciado sobre la autoría del suceso. Y en otro orden de cosas, el INE confirma que el IPC se mantuvo en mayo en el 3,2%, pero eleva la inflación subyacente al 3%. El índice de precios de consumo mantuvo su tasa interanual en mayo en el 3,2% y acumula ya 3 meses consecutivos por encima del 3%, en pleno shock
por la guerra en Irán, según los datos definitivos publicados hoy viernes por el INE, por el Instituto Nacional de Estadística, que coinciden con los avanzados a finales del mes pasado. El organismo ha explicado que en el comportamiento de la inflación de mayo tiraron al alza el transporte, las actividades recreativas, el deporte y la cultura, especialmente debido a los precios de los paquetes turísticos. Por el contrario, Estadística ha explicado que tiraron a la baja los precios tanto el vestido y el calzado como los alimentos y bebidas no alcohólicas. Desde el gobierno han destacado que la inflación se mantiene estable en el 3,2% en mayo, gracias a las medidas del gobierno y al escudo renovable. Y ha comenzado el Mundial de Fútbol. México responde al Azteca con un debut triunfal. La selección de México vencía por 2-0 a la de Sudáfrica. Lo hacía jueves en el que ha sido el primer partido del Mundial 2026, que se celebra también en Estados Unidos y en Canadá. Y vencía gracias a los goles de Julián Quiñones y Raúl Jiménez, uno en cada parte, en el mítico estadio Azteca.

0: Y otro partido, Corea del Sur remonta a Chequia y acerca las eliminatorias. La selección de Corea del Sur vencía en la madrugada ya de viernes en nuestro país por 2-1 a la de Chequia en la primera jornada del Grupo A del Mundial que se está disputando en Estados Unidos, México y Canadá, después de remontar el tanto inicial de Ladislav Krejci. Y seguimos con deportes porque Max Verstappen ha dicho que la Fórmula 1 actual es la más alejada de la que me enamoró cuando era niño. Y en cuanto a la visita del Papa, León XIV acaba hoy en Tenerife su viaje a España con encuentros con migrantes y una misa. Y SpaceX sale a bolsa, como comprar acciones desde España, fecha y precio de la OPV. Últimos titulares. Recoge Europa Press que ha muerto a los 47 años una princesa de Tailandia. Digo una princesa porque el nombre no soy capaz de pronunciarlo, tras más de 3 años de hospitalización. Y ya en otra orden de cosas, Fujimori mantiene una ventaja de apenas 1.300 votos sobre Sánchez en las presidenciales de Perú. Todavía llevan el 98,2% escrutado. Y España dejará de conceder y renovar residencias por razones humanitarias, la mayoría de venezolanos, desde hoy. Además, libertad provisional para el cantante sevillano Beret tras su detención por una presunta agresión sexual. Y por último, condenan al expresidente surcoreano Jung a 30 años de prisión por la infiltración de drones en Corea del Norte. Pues así está la actualidad a esta hora de la mañana, son las 10 y 19 minutos. Vamos a quedarnos enseguida con la agenda del día.
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Bueno, pues vamos allá. Abrimos la agenda de este viernes 12 de junio y lo hacemos con las previsiones meteorológicas. Empezamos por la jornada de hoy viernes. Tendremos intervalos de nubes y claros hasta las 6 de la tarde. A partir de las 6 de la tarde, cielos completamente despejados. En cuanto a las temperaturas, hoy alcanzaremos los 36 grados de máximas, de las que no nos vamos a bajar hasta el lunes, hasta el inicio de la próxima semana, y las mínimas se quedarán en 18. Mañana sábado, día 13, día central del carnaval de verano, aunque ya saben que empieza también a partir de esta noche las celebraciones. Pues mañana tendremos intervalos de nubes y claros por la mañana y a partir de las 12 cielos completamente despejados. Vamos a repetir temperaturas, es decir, de nuevo tendremos 36 grados de máxima y las mínimas repetirán de nuevo los 18 grados. Llegamos así al domingo. Tendremos intervalos de nubes y claros por la mañana y ojo porque por la tarde, bueno, a partir de las 12 del mediodía, habrá un aumento de la nubosidad y un 75% de probabilidad de lluvias. Las temperaturas, como les avanzábamos, de nuevo 36 grados de máxima, pero ojo porque las mínimas suben hasta los 20 grados. Así que nada, en principio hasta las 12 del mediodía del domingo, fin de semana muy estable y con calor. Y vamos ahora a informarles de cuál es la farmacia que estará de guardia durante toda la jornada de hoy en nuestra localidad. Será la de Margarita Martínez Marín. Está situada en la calle Carretas número 16 y el teléfono es el 649-02-1321. La farmacia de guardia el sábado será la misma, la de Margarita Martínez Marín, la de la calle Carretas número 16. Y con respecto a la parada de taxis, el teléfono de contacto es el 926-24-2020. Turno ahora para los números afortunados para aquellos que han sido premiados en los sorteos realizados en la jornada de ayer jueves, día 11 de junio. Y empezamos por el sorteo de la Lotería Nacional. El primer premio recaía en el número 84.348, 84348. Y el segundo premio en el 98.553. 98553. Los reintegros para los números 8, 7 y 6. Y ayer jueves también se celebraba el sorteo de la primitiva. La combinación ganadora es la formada por los siguientes números: 12, 15, 20, 22, 30, 32 y 49. El complementario el 33 y el reintegro el 8. Ya, vamos ahora con el sorteo del cupón diario de la 11. En este caso, el número premiado ha sido el 33.159. 3, 3, 1, 5, 9. La serie, la 6. Y ya por último nos quedamos con el sorteo del abono loto. Y en este caso la combinación ganadora es la siguiente: 4, 10, 17, 20, 30 y 40. El complementario para el 37 y el reintegro el 7.

Queremos ahora felicitar a todos y a todas las que hoy cumplen años. Muchísimas felicidades. Y nos vamos al santoral porque son santos de hoy: San Onofre, San Plácido, San Odulfo y San Gaspar. Y además hoy se celebra el Día Mundial contra el Trabajo Infantil y el Día Internacional del Doblaje. Turno a continuación para recordar esos acontecimientos que tuvieron lugar tal día como hoy. Vamos con las efemérides.

Vamos a remontarnos a tiempos un poquito más cercanos. Vamos al 12 de junio de 1940, en el marco de la Segunda Guerra Mundial en Saint-Valery, en Francia. En este marco de la Segunda Guerra Mundial, 13.000 soldados británicos y franceses se rendían al mariscal alemán Erwin Rommel. Y en 1942, también en el marco de la Segunda Guerra Mundial y más concretamente el del Holocausto judío, la futura escritora Ana Frank recibía un diario en blanco como regalo por su 13º cumpleaños. Y en 1943, en Berezany, en Rusia, los nazis exterminaban el gueto. 1.180 judíos eran llevados al cementerio judío y fusilados.

En 1963, tal día como hoy en Jackson, en Mississippi, un miembro de la banda terrorista Ku Klux Klan asesinaba al líder negro de los derechos civiles, Midgar Evers. Y un año más tarde, el 12 de junio de 1964, en Sudáfrica, Nelson Mandela era condenado a cadena perpetua por sabotaje. En 1985, nuestro país firmaba el Tratado de Adhesión a la Comunidad Económica Europea, tal día como hoy. En 1991, el 12 de junio, la ciudad rusa de Leningrado recuperaba su antiguo nombre de San Petersburgo.

0: vamos a la efeméride de otro mundial, ¿no? En este caso de una Eurocopa que tenía lugar en el 2021, tal día como hoy, el 12 de junio, en un partido, en un enfrentamiento entre Dinamarca y Finlandia, en concreto de la Eurocopa de 2020, el futbolista danés Christian Eriksen se desplomaba y se lo llevaban de emergencia. El partido fue suspendido. Pues hasta aquí llegamos con las efemérides y también con la agenda del día, agenda que cerramos recordándoles tres números de teléfono. Los tres son confidenciales y los tres son gratuitos. El primero de ellos es el 016. 016, el número en el que van a poder encontrar toda la ayuda que necesiten contra la violencia de género. El número de teléfono que nos ayuda a luchar contra el acoso escolar es el 900-018-018. Y por último, la línea de atención a la conducta suicida es el 024-024. Alcanzamos así las 10 y 30 minutos de la mañana. Vamos a hacer un alto en el camino. A la vuelta les traemos los principales argumentos de la actualidad de Miguel Turra.
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0: Cordiales saludos, aquí comenzamos, tiempo de noticias, tiempo de la información, estamos a través del 107.9 emisora municipal.
1: De nuevo y tras 5 años consecutivos, Miguel Turra, desde su ayuntamiento y a través de la policía local, realiza esta campaña.
2: La Asociación de Jubilados y Pensionistas de Miguel Turra organiza una cena de confraternización denominada Cena de la...
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0: Saludos cordiales. Comenzamos, iniciamos el tiempo de la información, el tiempo para contarles los principales argumentos de la actualidad de Miguel Turra. En esta jornada de viernes, día 12 de junio, jornada tranquila, estable, con intervalos de nubes y claros hasta las 6 de la tarde. A partir de esa hora los cielos se despejarán completamente. Y en cuanto a las temperaturas para hoy, alcanzaremos los 36 grados de máxima, las mínimas se quedarán en 18. Con respecto al fin de semana, les podemos adelantar que será un fin de semana tranquilo hasta la segunda parte del domingo, día 14. Vamos paso a paso. El sábado 13 tendremos intervalos de nubes y claros por la mañana hasta las 12 del mediodía y a partir de esa hora los cielos estarán completamente despejados. El sábado 13 es un día importante, puesto que, como seguro ya saben, se celebra los actos centrales del carnaval de verano en nuestra localidad, un carnaval que tendrá su punto de inicio con el precarnaval, que será esta noche de viernes a partir de las 11:30 de la noche. Pero vamos al tiempo del sábado, como les decía, día del que estamos pendientes y en el que vamos a repetir las mismas temperaturas que tendremos hoy: 36 grados de nuevo de máxima y de nuevo también 18 de mínima. Y será el domingo, día 14, cuando el tiempo llegue algo inestable. En principio la mañana será tranquila hasta las 12 del mediodía con intervalos de nubes y claros, pero a partir de las 12 del mediodía esa nubosidad irá en aumento y nos va a traer precipitaciones, porque la probabilidad de lluvias es del 75%. Las temperaturas, pocos cambios o casi ninguno. Repetiremos de nuevo los 36 grados de máxima, pero ojo a las mínimas, que suben hasta alcanzar los 20 grados. Y vamos a iniciar ya este tiempo de la información y lo vamos a hacer trasladándoles la rueda de prensa informando sobre los asuntos tratados y en la última junta de gobierno local celebrada, en concreto en la jornada de ayer jueves, día 11 de junio. Todos los datos nos los ofrecía el portavoz del equipo de gobierno, Miguel Ángel García. Le escuchamos.
1: Aquí para informar sobre la última Junta de Gobierno que tuvo lugar el 11 de junio de este año, 2026, y vengo yo como representante en este caso del equipo de Gobierno, más que nada porque esta Junta de Gobierno ha venido cargada con distintos asuntos que afectan al área de recursos humanos, de personal del Ayuntamiento, y por eso el tomar el protagonismo un poco como portavoz de la Junta de Gobierno. Quiero comenzar diciendo que en la Junta de Gobierno se ha aprobado lo que es la convocatoria ya de la plaza de agente de policía por el sistema de movilidad, que es una de las cuestiones importantes que estamos haciendo desde el equipo de gobierno en el sentido de mejorar lo que es la plantilla de la policía. Tenemos ahora mismo ya convocada una plaza por el sistema de sistema libre de acceso al mismo, concurso oposición y de agente de policía, y al mismo tiempo esta de movilidad, que es nos permite actuar con más rapidez en el sentido de que podemos contar con una persona que ya está desarrollando su trabajo como policía en otra población de aquí de la provincia o de fuera de la provincia, de Castilla-La Mancha, y conforme a este sistema puede venir y comenzar a trabajar inmediatamente. Creemos que con la mejora de las condiciones que hicimos en la RPT última, esa modificación, que mejoramos bastante las condiciones económicas y laborales de los agentes de policía, creemos que es bastante atractivo y que va a tener bastante repercusión, y lo dicho, tiene que pasar por Junta de Gobierno. Hemos aprobado la convocatoria, se pone ya en marcha. Hay que decir que el plazo para presentar las solicitudes, las instancias, empieza a contar desde que se haga la publicación en el Diario Oficial de Castilla-La Mancha. Primero va la publicación en el Boletín Oficial de la Provincia, seguidamente la publicación en el Diario Oficial de Castilla-La Mancha, y a partir de ese momento hay 15 días hábiles para poder hacer la presentación de solicitudes. Igualmente, en esta Junta de Gobierno ha ido una modificación de lo que fue la OPE de 2025, la primera parte de esa OPE, donde iban tres plazas, entre ellas la de oficial albañil. En aquel momento se puso como el grupo profesional en el que iba encuadrado esa plaza el C1, cuando realmente debería figurar como C2, es decir, un oficial igualmente con ese grupo profesional C2, conforme a la terminología que se utiliza en la administración pública. Y sin embargo, a la hora de sacar las bases se detectó este error, se han modificado esas bases, anulando las mismas, como se hizo en su momento, y al mismo tiempo lo que se hace también es modificar la OPE para que figure realmente como tiene que ser, que es C2, que coincide con lo que es la plantilla propia del ayuntamiento, y se va a poner en marcha, y por eso tiene que pasar este trámite en definitiva, y sacaremos esta plaza de oficial albañil. Hay que decir que en estos momentos las plazas de oficial albañil del ayuntamiento están cubiertas, porque mientras está vacante puede estar cubierto por una persona que está ocupando de la lista y de las bolsas que tenemos de empleo, se ocupa ese puesto y no hay ninguna descobertura, por decirlo así, sino que estando ahora mismo esos puestos ocupados y prestando servicio. Al mismo tiempo, también en la Junta de Gobierno se produjo la resolución del servicio de mantenimiento y conservación del tanque de tormentas en cuanto a las penalidades. Hay que decir que esto se le exigía a la empresa, en este caso a Clara, se llama la empresa, que abonase unas penalidades por incumplimiento del contrato, todo ello justificado por el tema de la falta de aportar una serie de documentación que acreditase una serie de cumplimientos que, conforme al contrato, venían así establecidos. Se resuelven las alegaciones presentadas por Aclara en sentido favorable a la empresa, porque se admiten esa documentación justificando lo realizado por la empresa y, por lo tanto, no procede la imposición de penalidades, y por eso también en Junta de Gobierno se acuerda esa resolución. Licencias urbanísticas. Saben que el área de urbanismo lleva muchísima actividad desde hace unos cuantos meses, incluso podríamos hablar de un par de años, y van saliendo continuamente licencias con un trabajo muy continuo, y en este caso ha habido dos, de la calle Ancha y otra de la calle Botija, que son licencias en este caso para demolición, es decir, obras declaradas en ruina, en su momento se produce la demolición y lo que queda ahí es la posibilidad de una nueva edificación que vaya a surgir para crear en definitiva lo que son nuevas viviendas en lo que es en la localidad. Y luego en el apartado ya de contratos se da cuenta en la Junta de Gobierno de distintos contratos, uno de ellos, por ejemplo, la adjudicación del proyecto de obra de sustitución de la caldera, de la caldera para el sistema de aerotermia en la Casa de Cultura. Se ha realizado esa adjudicación y se ha realizado la empresa local a Instalaciones Miguel Turra. Luego, al mismo tiempo, también afecta al área de recursos humanos lo que ha sido las bases, la aprobación de las bases de la bolsa de arquitecto técnico. La bolsa de arquitecto técnico, ya saben, este puesto es el de aparejador del ayuntamiento. Teníamos una bolsa que, de un proceso que se llevó, si no recuerdo mal, hace 2 años, se constituyó esa bolsa, pero por distintos motivos, la persona que ha ido ejerciendo ese trabajo, o bien porque le ha salido ya un puesto fijo en otro ayuntamiento, en otra administración pública, se ha ido para allá, y lo mismo ha ocurrido en dos llamamientos que hemos hecho. La bolsa se ha agotado, aquella bolsa que se constituyó hace 2 años, y no queda otra que volver a sacar una bolsa. Vamos en este caso a sacar una bolsa que creo que la hacemos bastante atractiva, porque la sacamos mediante el sistema de concurso de méritos. Esto significa que cualquier persona que reúna las titulaciones y los requisitos que se marcan en las bases presenta lo que aporta, los distintos méritos que tiene, tanto en cuanto a titulaciones, en cuanto a formación y demás, y luego se hace la valoración por parte del tribunal, y creo que vamos a poder contar con un arquitecto técnico de modo rápido, porque es un puesto muy clave en el ayuntamiento y no queremos tenerlo desprotegido durante mucho tiempo, y por eso se saca mediante este procedimiento, primero mediante decreto y ahora dando cuenta en Junta de Gobierno, cumpliendo la legalidad vigente. Servicio de gestión, explotación y mantenimiento de la piscina, igualmente se ha realizado la adjudicación y se da cuenta en Junta de Gobierno a la empresa Más que Gestión, que ya durante años anteriores ha estado trabajando con nosotros, y aparte, satisfactoriamente, igualmente se ha realizado la adjudicación de ella, siendo además la única empresa que concurría a esa convocatoria que se ha realizado. El servicio de la concesión del servicio de cafetería de la piscina, en este caso, al quedar desierta la licitación que se ha llevado a cabo, tiene que salir por procedimiento negociado, por eso se aprueba en Junta de Gobierno, mediante decreto, se da cuenta en Junta de Gobierno y va a salir mediante procedimiento negociado para la empresa o quienes pueda estar interesado en lo que es la explotación de este servicio de cafetería de la piscina. Igualmente, también se ha aprobado o se da cuenta de la aprobación del expediente de contratación de licencias para el mantenimiento del equipamiento core, en este caso estamos hablando de nuevas tecnologías, de servicios informáticos, del ayuntamiento y del servidor y del sistema core en este caso, que se lleva por parte de nuevas tecnologías e igualmente para la contratación de esas licencias. Igualmente se produce el expediente de contratación de servicios de análisis de drogas, que esto es para la policía, para poder realizar análisis de sustancias en conductores, y se adjudica, mejor dicho, se hace la apertura del procedimiento de adjudicación del contrato por un importe de 6.000 euros Y por último también tenemos el expediente por importe de 50.000 euros del contrato administrativo de obras del proyecto de plantación de árboles en la Avenida Europa. Igualmente ya está en marcha, se da cuenta en Junta de Gobierno, se ha aprobado mediante decreto de alcaldía y en definitiva tenemos en marcha. Como ven, la actividad de este caso, la Junta de Gobierno refleja actividad, parte de la actividad que lleva el Ayuntamiento, porque saben que otra viene por el lado del Pleno y por otra viene por el lado de decretos, pero aquí vemos lo que es actividad municipal en el sentido de mucha actividad desde el punto de vista del área de personal, que ahí puede ser en el sentido de que como concejal de personal puedo decir que desde arriba, desde el área de personal se están realizando muchas contrataciones, se están moviendo bastantes bolsas y es algo que no puede parar porque siempre hay necesidad de tener todos los puestos cubiertos y dando un servicio correcto a la ciudadanía. También mucha contratación porque igualmente el ayuntamiento no puede descansar en cuanto al tema de distintos tipos de contrataciones que tenemos que realizar y lo que he mencionado antes en cuanto a las licencias urbanísticas. Es decir, un mensaje que transmito yo bastante para cualquier persona que nos pueda estar escuchando, que es trabajo, trabajo y más trabajo. No se para nunca en el ayuntamiento, nunca se para normalmente, pero creo que en estos momentos tenemos una actividad frenética en cuanto a lo que demanda la ciudadanía, una actividad que creo que por parte nuestra como responsables políticos debemos responder y un ejemplo claro lo tenemos también en un asunto que está siendo algo problemático en el sentido de se habla de plagas cucarachas, de plaga de ratas y demás y hay que decir en este sentido que por parte del ayuntamiento se está haciendo más trabajos, más esfuerzos que nunca en la historia de Miguel Turra han ocurrido. Puede ser porque las plagas sean mayores ahora mismo, no es solamente tema de Miguel Turra, en cualquier otra localidad ustedes pueden ver perfectamente en los medios locales y demás que en distintos sitios, por las condiciones climáticas o por lo que sea, se aparece. Pero en Miguel Turra se están realizando, vuelvo a decir, más trabajos que nunca, con incluso utilizando nuevas tecnologías para lo que es el tratamiento de las mismas, utilizando en este caso más pasadas en cuanto a la empresa que nos lleva el sistema de desinfección y de ratización que tenemos contrato con ellos, que se incrementó igualmente en presupuestos, lo que es el importe de las mismas, se realizan más pasadas. Habrán visto ustedes que incluso en las alcantarillas, cuando se realiza lo que es la desinfección, se están dejando unos distintivos para que se sepa que por ahí han ocurrido, se han realizado los trabajos pertinentes y todo eso reflejo de una actividad, como decía antes, frenética, con distintos frentes abiertos, pero que el ayuntamiento responde ante esas necesidades que tiene la ciudadanía y a pesar, como digo yo muchas veces, de ruido que se pretende montar por, en este caso, grupos políticos que se sitúan detrás a lo mejor de personas perjudicadas y que el ayuntamiento quiere responder a esas personas que están siendo perjudicadas por estas plagas, pero sin embargo hay otros que intentan sacar rédito político de todo esto cuando ellos, cuando han estado gobernando, realmente no han hecho absolutamente nada, porque muchas de estas cuestiones vienen de largo, de determinadas obras que en su momento se deberían haber realizado, de determinadas gestiones que en su momento se deberían haber realizado y no se hicieron cuando tuvo que hacerlas el equipo de gobierno anterior y anterior y anterior. En definitiva, como digo yo, somos solucionadores de problemas y vamos sencillamente solucionando los problemas que nos presentan, que creo que en la mayor parte de los casos lo hacemos de modo satisfactorio. 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

0: Pues continuamos con más cuestiones de la actualidad y a estas alturas a nadie se le escapa que nuestra localidad se está preparando para vivir uno de sus fines de semana más intensos de la temporada estival. La celebración del Carnaval del Verano 2026 que va a tener lugar hoy y mañana y que sitúa de nuevo a nuestro municipio como referente festivo en Ciudad Real. El alcalde de nuestra localidad, Luis Ramón Mohino, ha querido poner en valor la importancia de esta cita que, según sus palabras, es un evento que va ganando su sitio y que se va afianzando a lo largo de las diferentes ediciones. Para el primer edil, el éxito de trasladar la esencia del carnaval a los meses de calor es ya una realidad que trasciende las fronteras municipales. Además, destacaba la expectación que genera en otros municipios al comprobar que alcaldes y concejales de otras poblaciones valoran cómo ha acogido esto la gente y qué idea más interesante la de poder celebrar el carnaval en una fecha fuera de lo habitual. Esta percepción externa, asegura el regidor, demuestra la capacidad de Miguel Turra para atraer y sorprender a la ciudadanía. Más allá del carácter festivo, Luis Ramón Mohino ha subrayado que esta celebración supone el pistoletazo de salida a lo que va a ser el verano, un momento clave para la convivencia y la promoción de la localidad. Por ello, ha garantizado que el ayuntamiento volcará sus esfuerzos en la organización. En este sentido, Mohino ha asegurado que por parte del ayuntamiento se pondrán todos los medios y todas las herramientas necesarias para que se desarrolle de la mejor manera posible y sigamos sorprendiendo a la provincia con una festividad tan propia y genuina. De cara a los días grandes que se avecinan, el alcalde ha querido lanzar un mensaje a todos los vecinos y visitantes, animándoles a disfrutar de la música, el disfraz y la unión que caracteriza a los churriegos, pero siempre bajo el prisma del respeto. Luis Ramón Mohino ha pedido que disfrutemos todos, que aprovechemos la programación, la parte musical, el disfraz y el hecho de estar todos juntos, pero que lo hagamos con responsabilidad, como nosotros sabemos hacerlo. Y les recordamos esa programación que comienza esta misma noche, en concreto con el precarnaval, una noche dedicada a la convivencia en un entorno natural. Será a partir de las 11:30 de la noche en la Sierra de San Isidro. Está organizado por la Peña Los Fresquísimos. Y la jornada de mañana sábado 13 de junio será intensa porque va a recorrer nuestra localidad desde el mediodía hasta el amanecer. Comenzará a partir de las 12 del mediodía con el segundo reto Carnaval Summer Beer en el bar Tascarnaval. El objetivo es igualar o superar la marca de 8.000 botellines consumidos en un ambiente festivo y eso sí, de consumo responsable. A partir de la 1 del mediodía, actuación de charangas locales en la Plaza de la Constitución. Habrá música en directo, ritmo y el sonido más auténtico del carnaval churriego animando el centro de nuestra localidad. Y a partir de las 8 de la tarde, concentración de máscaras veraniegas. Será en la Plaza de España el punto de reunión para todos los participantes antes de iniciar el desfile. Desfile que se iniciará a las 8:30 con un gran pasacalles que recorrerá desde la Plaza de España, las calles Carnaval, Ancha, Cohombro, Oriente y Solidaridad para finalizar en el recinto ferial, que será el punto en este caso, de diversión a partir de ese momento. Porque a las 10 de la noche tendrá lugar la actuación de la orquesta Invictus en el, como les decía, en el recinto ferial, un espectáculo de gran formato con 13 músicos profesionales, música en directo y producción visual para todos los públicos. Y a partir de la actuación de la orquesta Invictus llegará el DJ Juan Esparta, igualmente en el recinto ferial y hasta las 6 de la madrugada. Así pues, a disfrutar. Y cambiamos completamente el argumento porque el ayuntamiento ha modernizado los sistemas de climatización de sus escuelas infantiles para mejorar el confort y la eficiencia energética. En concreto, el Ayuntamiento de Miguel Turra, a través de la Concejalía de Educación, ha completado una importante batería de mejoras en las dos escuelas infantiles municipales, Coleta y Pelines. Estas actuaciones tienen como objetivo principal renovar los sistemas de climatización, apostando por la eficiencia energética y garantizando que los centros cuenten con sistemas modernos y fiables para el bienestar de los más pequeños. La mayor inversión se ha destinado a la Escuela Infantil Municipal Coleta, donde se ha procedido a la sustitución de la antigua bomba de calor por un sistema de aerotermia de alta eficiencia. El equipo anterior se encontraba en muy malas condiciones debido a su antigüedad, lo que generaba averías constantes y pérdidas de agua. El nuevo sistema consta de 3 equipos de aerotermia instalados en cascada y un depósito de inercia de 200 litros. Este sistema no solo es mucho más eficiente y respetuoso con el medio ambiente, sino que incluye una regulación centralizada que permite programar temperaturas y horarios de forma precisa para invierno y verano. La actuación, adjudicada a la empresa local Instalaciones Miguel Turra SL, ha contado con un presupuesto de 32.893,85 euros, IVA incluido. Además, se han retirado antiguos captadores solares que se encontraban fuera de servicio y en mal estado. Por su parte, en la Escuela Infantil Municipal Pelines, el Ayuntamiento ha actuado tras la avería de la antigua caldera mural del centro. En lugar de una sustitución simple, se ha optado por la instalación de una caldera mural doble en cascada. Esta solución térmica es especialmente beneficiosa para el centro educativo al contar con 2 unidades que suman la potencia necesaria. Se garantiza que en caso de que una de ellas falle, la otra pueda seguir funcionando temporalmente. De este modo se evita que el centro se quede sin calefacción en ningún momento, asegurando la continuidad del servicio para las familias. Esta mejora ha supuesto una inversión de 1.149,50 euros financiada íntegramente con fondos municipales. Desde el consistorio se destaca que estas mejoras no son solo una cuestión de mantenimiento técnico, sino una inversión directa en la calidad de la educación pública local. Con estas intervenciones, las 2 escuelas infantiles de Miguel Turra quedan equipadas con sistemas de climatización de última generación, reduciendo el consumo energético y, sobre todo, asegurando un entorno confortable y seguro para los niños y niñas de la localidad durante todo el año escolar. Y les hablamos ahora de la depuradora de Peralvillo, porque el alcalde de nuestra localidad, Luis Ramón Moino, anunciaba el desbloqueo de ese problema de larga duración en cuanto al saneamiento de Peralvillo. En declaraciones a Radio Miguel Turra, el primer edil informaba que el ayuntamiento no va a esperar a la planificación de la Junta de Comunidades de Castilla-La Mancha, porque posponía la solución hasta la próxima década, y va a liderar un proyecto propio para que la depuradora sea una realidad inmediata. El problema se arrastra desde el año 2009, cuando una obra fallida del Plan E instaló una infraestructura que nunca funcionó y que generó un fuerte rechazo social. Así lo explicaba el alcalde, quien ha informado que se colocó una depuradora en un lugar en el que molestaba a los vecinos porque estaba a escasos metros de 2 viviendas. Además, una avenida de agua la dejó en muy mal estado, recordaba Moino, señalando que la instalación lleva abandonada desde entonces. Tras años de parálisis, el actual equipo de gobierno se encontró con un convenio redactado con Infraestructuras del Agua de Castilla-La Mancha que la Administración Regional se niega a firmar. Ese convenio nos lo encontramos en el Ayuntamiento, firmado por el Ayuntamiento, pero no por ellos. La respuesta de la Junta en 2023 es que tienen otras prioridades y que nuestra obra iría al horizonte de 2028 o 2030. Ante este escenario, el regidor ha sido tajante. Desde 2009 esperando para que ahora nos digan que hasta el 2030 no van a estudiar nada. El ayuntamiento lo que ha hecho es ponerse manos a la obra de nuevo y encargar un proyecto propio. Y para ello el consistorio ya trabaja con una consultora especializada en un nuevo trazado que solucione los errores del pasado. La nueva depuradora se trasladará a una ubicación donde no cause impacto negativo en las viviendas. De este modo, aunque es una maquinaria estanca que no debe producir olores, ante la duda lo mejor es que nos lo llevemos a unos metros para que moleste menos, indicaba el alcalde. Esta decisión implica una obra civil de canalización del alcantarillado y la adquisición de terrenos mediante expropiación, con un presupuesto estimado de 200.000 euros. En este sentido, Luis Ramón Moino agradecía el respaldo de la Diputación de Ciudad Real, calificándola como la única que nos está dando soporte económico, mientras lamentaba la actitud de la Junta de Comunidades de Castilla-La Mancha. Tenemos que dar una solución ya a historias que vienen de tan largo, aseveraba el alcalde. Respecto a cuándo será una realidad la infraestructura, el alcalde ha subrayado que la iniciativa municipal busca acortar los tiempos al máximo. Precisamente este esfuerzo se ha hecho para no llegar al 2030. Los plazos serán una vez tengamos claro el calendario de adquisición de esa parcela para poder plantear la obra.
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0: Pues nos vamos a quedar ya con esas citas que tenemos para estos próximos días. Y empezamos por hoy mismo, por este viernes, con esa última cita, valga la redundancia, con el taller de aves urbanas que se va a celebrar este mismo viernes a partir de las 5:30 de la tarde en la Biblioteca Municipal Casa de la Capellanía. En ese taller nos enseñan a conocer, a valorar y a proteger las aves de nuestro municipio, con identificación de aves con las que convivimos, cómo reconocerlas y diferenciarlas, los nidos y las dificultades en el entorno urbano, cómo actuar si nos encontramos con un ave y la demostración práctica de manejo y alimentación, así como una visita a las principales colonias de Miguel Turra. Y desde el 9 de junio y hasta el 29 de este mes tienen la oportunidad de ir, ver y disfrutar en la Biblioteca Municipal Casa de la Capellanía de la exposición Mujer y Comunidad, Ser Mujer al final de la Edad Media. Esta exposición, a través de 12 paneles, busca visibilizar la labor de las mujeres en nuestra historia. De hecho, la muestra recoge la vida de 10 mujeres referentes en España en el periodo de transición entre la Edad Media y la modernidad, todas ellas vinculadas a los territorios que hoy conforman Castilla-La Mancha. Juana I de Castilla, Teresa Enríquez, Luisa de Medrano, Isabel de la Cruz, María de Cazalla, Inés de Moratalla, María Pacheco, Francisca Labrava, Mencía de Mendoza y Luisa Sigea. Todas ellas vinculadas por su origen o por su labor a los territorios de nuestra actual comunidad autónoma. Todas ellas son las figuras históricas que destaca esta exposición. Recuerden que la pueden visitar hasta el 29 de junio, de lunes a viernes, por las mañanas de 9 a 2 y por las tardes de 5 a 8. Se encuentra en la Biblioteca Municipal Casa de la Capellanía de nuestra localidad. Sobre el carnaval de verano, nada que decir, tan solo que se preparen para disfrutar de un intenso, de una intensa jornada, la de mañana sábado, y de esa fiesta, de ese precarnaval que comenzará esta noche a partir de las 11:30 en la Sierra de San Isidro, organizado por la Peña Los Fresquísimos. Intensísima la jornada de mañana sábado, a partir de las 12 del mediodía, con el segundo reto Carnaval Summer Beer en el bar Tas Carnaval. A continuación, a la 1, la actuación de charangas locales en la Plaza de la Constitución. Y ya por la tarde, a las 8, concentración en la Plaza de España de máscaras veraniegas, para posteriormente, a las 8:30, iniciar un gran pasacalles que saldrá desde la Plaza de España y recorrerá las calles Carnaval, Ancha, Cohombro, Oriente, Solidaridad, hasta llegar al recinto ferial. Y allí, en el recinto ferial, a partir de las 10 de la noche, actuación de la orquesta Invictus. A continuación, una vez que finalice esa actuación, comenzará el DJ Juan Esparta, hasta las 6 de la madrugada. Y hasta aquí llegamos con el tiempo de la información. En este caso, queremos recordarles que la farmacia de guardia, en la jornada de hoy viernes 12 de junio y la de mañana sábado 13 de junio, será la de Margarita Martínez Marín. Recuerdo, es la farmacia situada en la calle Carretas número 16 y que estará de guardia hoy viernes y mañana sábado. El teléfono de contacto es el 649-02-1321. Y con respecto a la parada de taxis, el teléfono de contacto es el 926-24-2020. Pues así finalizamos, aunque ya saben que nosotros continuaremos pendientes de toda la actualidad de Miguel Turra a lo largo de nuestra programación. Una actualidad que ustedes pueden consultar cómodamente a través del portal web municipal, a través de miguelturra.es. Y de la que pueden estar puntualmente informados siguiendo las redes sociales tanto del Ayuntamiento de Miguel Turra como de esta casa, de Radio Miguel Turra. Así pues concluimos, pero quédense con nosotros aquí en el 107.9.
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Pues ya conocen ustedes la sintonía. Además, hoy es viernes, poquito más allá de las 11:30 de la mañana, con lo cual tenemos, ya saben, la cita con el programa Soluciones Legales con María Garrido. Y además hoy con un tema que, pues es un tema seguro que muchos de ustedes, sobre todo los que estén en casos de separación o divorcio, pues lo tienen ahí en mente y además seguro que están viendo a ver cómo se organiza. Todos los padres y madres en general estamos viendo a ver cómo nos organizamos para las vacaciones de verano. Los coles creo que dan vacaciones el próximo miércoles, es el último día lectivo del curso y tenemos por delante un

0: gran extenso periodo vacacional, que así es para los niños y niñas, pero no para los progenitores. Pues de esas vacaciones de verano, de cómo se reparten, de qué hacemos o qué podemos o qué no podemos hacer, y sobre todo en casos de parejas que estén pasando ese proceso de separación o divorcio, pues de todo ello nos va a hablar hoy María. Muy buenos días, María, ¿qué tal?
1: Muy buenos días, encantada de estar aquí un viernes más y de abordar este tema además tan propicio y tan necesario ahora mismo.
0: A lo largo de los programas que hemos venido teniendo en estos últimos meses, es verdad que María nos ha hablado ya de las vacaciones de Navidad, de las vacaciones de Semana Santa, pero claro, lo hablábamos ahora antes de entrar en antena, las vacaciones de verano, le preguntaba yo, claro, a María si eran especialmente complicadas precisamente porque son más largas, ¿no? Entonces, María, ¿qué hacemos con los niños en verano?
1: Sí, efectivamente, pues es un periodo vacacional que da lugar a más conflictos que la Navidad o que Semana Santa, que son periodos más cortos, son escasamente unos días, uh-huh. Y bueno, pues en verano al final tenemos más disponibilidad para viajar, hay más tiempo, son vacaciones más largas, las vacaciones escolares, como comentabas, pues si no tengo yo entendido mal tampoco, comienzan el próximo 17 de junio hasta el 10 de septiembre, entonces claro, son muchos meses por delante que hay que planificar y que cuando uno está inmerso en un proceso de divorcio o separación, pues se hace especialmente complicado. Si ya es complicado para familias que no están en ese proceso de divorcio o separación para conciliar e ingeniárselas, ¿no?, con esos periodos vacacionales que no siempre coinciden, claro, con las vacaciones de los progenitores, pues imagínate cuando estás en un proceso de divorcio o separación. Lo primero es que, bueno, cuando se tiene convenio regulador ya o se tiene sentencia, hay que ceñirse a lo que aparece en el convenio o a lo que aparece en sentencia, ¿no? Uh-huh. El problema es cuando llega este periodo vacacional tan largo, el más largo del año, y te pilla en ese impasse, ¿no?, que estás en proceso de divorcio o separación, aún no tienes ese convenio, aún no está esa sentencia y no sabes muy bien cómo organizar y cómo planificar este periodo de vacaciones tan, tan largo, ¿no? Y hay veces pues que efectivamente, como bien apuntabas, pues da lugar a más conflictos y más problemas que los periodos vacacionales del año, que son más cortos.
0: Uh-huh. Imagino que, bueno, por supuesto, María siempre lo dice, cada caso luego es diferente, hay que ver siempre las circunstancias de cada proceso, pero entiendo que si uno empieza, digamos, si cada una de las partes actúa de una manera conciliadora o intentando, bueno, sin perder, ¿no?, pero entendiendo a la otra parte, siempre será mejor para llegar a un entendimiento que si, bueno, pues la intención no es esa.
1: Sí, desde luego tener una comunicación, aunque sea mínima, pero cordial, civilizada, que te permita pues planificarte para tanto para este periodo como para cualquier otro, cualquier tema que pueda afectar a los hijos, desde luego ya es un plus, ya tenemos una base ahí sobre la que se puede trabajar, ¿no? Y desde luego para este caso en concreto de las vacaciones escolares de verano, que además como mencionábamos, pues bueno, puede dar lugar a conflictos porque quizá uno tiene las vacaciones en un periodo, otro en otro, uno quiere apuntarlos a un campamento, el otro llevárselos a la playa o hacer viajes en el extranjero, que ahora también podemos abordar ese tema, pues lo hace especialmente complicado y al final una de las claves para evitar esos conflictos o problemas que puede dar lugar este periodo vacacional, pues es anticiparse, ¿no? Es planificarse con tiempo. Claro, pues para estas fechas, pues ideal incluso antes, incluso si me apuras, para mí mayo es el mes ideal para ya, pues bueno, ir valorando cuándo tiene las vacaciones uno, cuándo otro, cuándo termina el curso escolar y ya pues planificarse de manera que hasta septiembre ya tengamos claro un cuadrante, por decirlo así, de qué periodo corresponde a cada uno.
0: Lo normal, y entiéndase como lo normal, como bueno, pues lo más general, siempre decimos que luego cada proceso es diferente y cada la situación de cada uno es distinta. Lo normal sería dividir por meses, un mes conmigo, un mes contigo.
1: Bueno, depende. Depende. Como bien dices, hay que analizar caso por caso individualizadamente, porque no es lo mismo cuando los hijos son prácticamente bebés a cuando ya son adolescentes, que tienen sus propios planes y hay que adaptarse también, ¿no?, a los planes de cuando ya uno tiene hijos con cierta edad. Pero habitualmente, generalmente, uh-huh, lo que se divide es los meses de julio y agosto, uh-huh, por quincenas.
0: Vale.
1: Vale. Y se estipula también si esas quincenas pueden ser consecutivas o no. A mí por lo menos me gusta estipularlo, porque claro, si no, pues te vas a encontrar con que vas a estar sin ver a tus hijos durante un mes.
0: Un mes entero,
1: si las quincenas son consecutivas, ¿no? Y depende de qué circunstancias o qué edades tengan los niños, pues quizá es demasiado tiempo, ¿no? Ajá. Entonces, por así decirlo, lo general es dividir los meses de julio y agosto en quincenas alternas, de manera que, por ejemplo, un progenitor tenga la primera quincena de julio y agosto y el otro progenitor tenga la segunda quincena de julio y agosto, de manera que habrá alternancia entre, ajá, los progenitores, pasarán 15 días con cada uno. Uh-huh. Claro, aquí viene el problema que comentábamos antes, que hablamos de julio y agosto, pero en el fondo, pues bueno, en junio también hay vacaciones escolares ya y hasta la primera segunda semana de septiembre no empieza el cole. Entonces ahí hay que regular también, lo ideal, ¿no? Claro, es abordar esos días también.
0: Y entiendo que siempre se parte o debería partirse de el interés fundamental de esos niños.
1: Sí, eso es
0: del menor,
1: sí,
0: vaya.
1: Eso es lo primero que hay que tener en cuenta, el interés superior del menor, que se llama, ¿no? Entonces, está claro que al final los progenitores tienen que también organizarse en función de sus propias vacaciones laborales, ¿no? Dentro de esos permisos, vacaciones que puedan disfrutar, pues que a ser posible puedan coincidir con sus hijos, ¿no? Y organizar ese periodo vacacional conforme a las vacaciones que van a tener. Pero hay que tener en cuenta siempre pues los propios intereses, las propias preferencias de los menores, sobre todo pues cuando ya tienen cierta edad, tienen sus planes, tienen sus amigos.
0: Sus amigos.
1: Claro, sí. Mm. Es importante que al final pues bueno, se tenga en cuenta ya no solo los intereses particulares de uno mismo, sino pues los intereses y el bienestar de tus hijos y que todos puedan disfrutar, tanto progenitores como hijos, de unas vacaciones de verano en condiciones.
0: Y hay progenitores que tienen un mes de vacaciones en verano, uh-huh, pero hay otros que no. Entonces, a mí me surge una duda, ahora que te estoy escuchando. Entonces, imaginemos un progenitor que tiene 15 días de vacaciones en verano, que uno de esos turnos, no sé si está bien dicho así, que le toca durante el verano, sí puede, lo ajusta a sus vacaciones, pero el otro que también tiene a sus hijos con esa persona, ese progenitor tiene a sus hijos, no está de vacaciones. Entonces, por ejemplo, pues les busca un campamento, les busca una ludoteca, les busca una actividad para que estén con... Bueno, pues no estén solos. Uh-huh. Los gastos de esa actividad extra que ha tenido que buscar porque no le coincide su periodo vacacional o ya lo tiene agotado, ¿esos gastos los corren a cargo de ese progenitor?
1: Claro, esto es un temazo. Estos son los gastos extraordinarios,
0: claro.
1: Que van aparte de la pensión de alimentos, ¿vale? Entonces, aquí lo ideal siempre es acordar este tipo de gastos extraordinarios junto al otro progenitor, con el consenso y con la autorización del otro progenitor.
0: Vale.
1: Y sufragarlos o bien al 50%, o bien al 60-40 o al 70-30, según se haya estipulado en el convenio o sentencia, si lo hay, o según se acuerde, teniendo en cuenta sus circunstancias económicas, que a veces son muy parecidas, pero otras veces son completamente diferentes.
0: Sí.
1: Uno tiene mayor capacidad económica con respecto al otro y, pues bueno, le toca o le corresponde afrontar mayor porcentaje de gastos extraordinarios, ¿no? Entonces, estos gastos, siempre, como digo, consensuados con el otro progenitor, formarían parte de lo que se llaman los gastos extraordinarios.
0: Ajá.
1: Y habría que sufragarlos entre ambos progenitores, insisto, con el consenso y el acuerdo de ambos, en el porcentaje que se acuerde, 50-50 o 60-40, lo que se acuerde dependiendo de sus circunstancias económicas, uh-huh, concretas.
0: Bueno, el acuerdo, como pueden ver, intentar consensuar y acordar es básico y fundamental. ¿Qué pasa si no hay acuerdo? ¿Qué hacemos?
1: Bueno, si no hay acuerdo, normalmente, igual que comentábamos, para los periodos de Navidad y de Semana Santa, hay una alternancia, de manera que no siempre estén los mismos periodos con el mismo progenitor. Se puede elegir, pues, por ejemplo, que los años pares elija uno y los años impares, perdón, elija el otro, ¿no? Uh-huh. De esta manera, perdón, va a haber alternancia, no siempre van a estar los mismos periodos vacacionales los hijos con el mismo progenitor, uh-huh. y digamos pues que si uno elige, tiene el privilegio de elegir un año, el otro progenitor tendrá el privilegio de elegir el otro año.
0: El otro año.
1: Hay alternancia. También se puede acudir a mediación, ¿no? Cuando no tenemos ese convenio regulador, no tenemos esa sentencia que nos indica qué hacer en caso de desacuerdo, pues podemos acudir a mediación para ver cómo se puede planificar ese verano.
0: Uh-huh. Vamos con lo que ya apuntabas, que son esos cuando un progenitor quiere pues viajar al extranjero. Y los niños pues no son adolescentes o no sé si igual es para ellos igual, ¿no? Pero sobre todo son pequeños, ¿no? ¿Qué pasa con esto?
1: Sí, bueno, este tema es primordial tratarlo en el convenio regulador o en la sentencia, ¿vale? Siempre uh-huh. añadir pues una clausulita en la que se ponga pues que en caso de que se proponga o se decida por uno de los progenitores que los menores viajen al extranjero, lo hará con el consentimiento y con la autorización del otro, ¿no? O autorización judicial en su caso. Por supuesto, en casos de divorcios internacionales, que cada vez son más comunes, hay que establecer sí o sí siempre claro. en qué momento y bajo qué circunstancias van a salir esos menores al extranjero, claro, a visitar a parte de la
0: familia
1: que está
0: claro.
1: fuera de España, ¿no? Es un tema que además en las vacaciones escolares de verano cobra especial importancia precisamente por eso, ¿no? Son vacaciones más largas, aprovechamos para viajar más o hacer viajes más largos y surge especialmente conflicto precisamente por eso, ¿no? Pues que a alguno de los progenitores se le ocurre llevárselos al extranjero y el otro pues o no quiere o sí, pero para evitar un conflicto con respecto a eso, pues lo ideal es tratarlo en el convenio regulador y en la sentencia y reflejar pues que en caso de que uno de los progenitores quiera que viajen al extranjero, reflejar en qué circunstancias, en qué momento y siempre con la autorización del otro progenitor.
0: Y bueno, pues evidentemente basándonos en tu experiencia, ¿cuáles son los errores más comunes que se cometen?
1: Pues uno de los errores más comunes es el que habíamos comentado antes, de no anticiparse lo suficiente, que demos lugar a que lleguen las vacaciones escolares y aún no sepamos cómo nos vamos a planificar, qué periodo es para cada uno, cuándo está disponible cada uno para hacerse cargo de los niños. Ese es uno de los principales problemas, ¿no? No anticiparse y que lleguen las vacaciones de verano y aún no tengas tu planning de cómo
0: locura,
1: las vas a distribuir.
0: Sí, locura, total
1: sí,
0: y absoluta.
1: Sí. Otro de los errores comunes es el incumplimiento de lo pactado, ¿no? Es decir, hay veces que, bueno, si aún no tenemos convenio regulador, no tenemos sentencia, incumplimos lo pactado, pues puede dar lugar a problemas, conflictos innecesarios que podrían evitarse si informas a la otra parte del motivo del incumplimiento. Pues, oye, que me han cambiado el turno de trabajo, que ya no voy a poder hacer este viaje por este motivo o lo que sea,
0: sí.
1: Pues bueno, comunicación siempre, ¿no? Informar al otro progenitor de ese cambio y ver de qué manera se puede solucionar. Pero claro, cuando ya tienes un convenio regulador o ya tienes una sentencia que te dice cómo tienes que distribuir las vacaciones de verano y lo incumples, eso ya sí tiene consecuencias legales. Eso puede dar lugar a que el otro progenitor que se ve afectado o perjudicado por ese incumplimiento uh-huh. te demande por ejecución de sentencia y, bueno, pues un procedimiento judicial con todas sus consecuencias que puede dar lugar a ese incumplimiento, cosa que podemos evitar pues si nos ceñimos a lo pactado, y si por algún motivo no podemos ceñirnos a lo pactado, pues dialogar, ¿no? Comunicarnos con el otro progenitor y decirle el motivo por el que vamos a incumplir o tenemos que incumplir lo pactado.
0: Esto es algo que vemos mucho en las pelis, en las películas, y que no sé si se da. Yo contacto con él, pero a través de mis abogados. O sea, quiero decir, no puedo, por lo que sea, por las circunstancias, por lo que ha pasado, por mantener como una comunicación normal, educada, como tiene que ser, con mi pareja, y entonces lo hacemos a través de nuestros abogados. ¿Esto se da mucho, María?
1: Esto se da a veces para bien y otras veces para mal. Es decir, depende de cada caso, ¿no? Porque en el fondo, que haya una buena relación cordial, civilizada, educada entre los progenitores, como apuntaba antes, siempre va a ser un plus.
0: Claro.
1: Porque si para cada pequeña mínima decisión que vamos a tener que tomar con respecto a los hijos, vamos a tener que andar llamando cada uno a su abogado para ver, pues claro, hay cosas que en el fondo los abogados estamos para lo que estamos, mediamos, buscamos soluciones, pero a veces, como digo, una buena relación, una relación civilizada y cordial entre los progenitores, pues te evita tener que andar con eso, ¿no? Principalmente porque, bueno, ahora en verano, pues los abogados también nos vamos de vacaciones.
0: Efectivamente.
1: ¿No? Agosto es inhábil en justicia, sí. Y es pues precisamente el mes ideal, digamos, ¿no? Para que las mentes que nos dedicamos a la justicia desconectemos un poco, ¿no? Y bueno, pues no siempre vas a localizar al otro abogado o te van a localizar a ti, dependiendo del problema concreto que sea, ¿no? Uh-huh. Pero desde luego una relación cordial y civilizada entre los progenitores ayuda mucho a que esas pequeñas decisiones del día a día, contratiempos, cambios que vayan surgiendo, se vayan solventando sin la necesidad de tener que acudir a profesionales que medien y tomen la decisión por ellos.
0: Y en esos casos en los que los abogados hacen de mediadores, incluso con la comunicación, o sea, según tu experiencia, María, el tiempo lo cura todo. Quiero decir, luego eso se va curando con el tiempo. Al final ya no necesita ponerse en contacto a través de los abogados, sino que ya pueden ponerse en contacto ellos.
1: Pues mira, tengo casos de todo tipo. Hay veces que la comunicación, efectivamente, el tiempo todo lo cura, las aguas se van calmando y aprenden a comunicarse el uno con el otro sin discutir, ¿no? Sin mayor conflicto. Y hay casos que es al revés, que la situación se encona y cada conversación supone un problema, supone una discusión y un conflicto añadido. Ahí ya sí o sí tenemos que intervenir los profesionales, ¿no? Y ahí sí que está altamente recomendado que o abogados o mediadores seamos los que comuniquemos, entre comillas, a las partes. Pero hay veces que es peor que hablen, ¿no? Es tal el conflicto y tal la hostilidad que cuando hablan es para discutir y es mejor que no hablen y que los que los pongamos en comunicación seamos los profesionales que estemos interviniendo, o los abogados o los mediadores, porque pues, quizá pues su forma de comunicarse acaba agravando el problema lejos de solucionarlo, y claro, pues ahí es conveniente que no hablen. Es que a veces ocurre, ¿no? Que llega un momento que la hostilidad es tal que o la comunicación es muy mala y es mejor que no se comuniquen, o directamente deciden no comunicarse, no hablarse, no dirigirse la palabra bajo ningún concepto. Y claro, esto también dificulta pues todas esas decisiones que tienen que ser consensuadas, sobre todo las salidas al extranjero que comentábamos, los gastos extraordinarios, que esos son constantes, porque claro, si no es una actividad extraescolar, es un regalo para la profe o de un cumple o una excursión, y eso además es que se da en la casuística,
0: día a día.
1: Efectivamente, en el día a día.
0: Bueno, volvemos al tema, es que son curiosidades que me surgen a medida que María nos va dando toda la información. Nos hablabas de esos errores, los más comunes, y en cuanto a los aspectos a tener en cuenta, que evidente, para no cometer esos errores, yo entiendo que el primerísimo, que nos lo has dicho ya dos veces, es hacer la previsión, la organización de estas vacaciones tan largas con antelación. Me imagino que es el aspecto fundamental a tener en cuenta y del que parte.
1: Sí, ese es el primer consejo que daría. Lo primero, cuando llegan las vacaciones escolares de verano, hay solución, ¿vale? Es decir, podemos planificar un buen verano y disfrutar del verano todos, tanto los hijos como los padres. Se puede hacer. Pero lo esencial es eso, anticiparse. En lugar de dar lugar a hacerlo todo atropelladamente en el último momento, etcétera, pues en junio, incluso mayo, como decía antes, ya ir hablando con la otra parte, como digo, si puede ser directamente bien y si no a través de profesionales, abogados o mediadores, para ir viendo cómo se va a ir distribuyendo esas vacaciones de verano, porque ese es uno de los primeros errores y de los primeros consejos que yo daría: anticiparse y comunicarse para ver cómo se va a organizar ese verano, dar a la otra parte la disponibilidad de, pues mira, yo tengo vacaciones en este momento, me gustaría hacer esto o esto otro, me los quiero llevar a la playa o los quiero llevar a este campamento que van a coincidir con sus primos, etcétera, sí. ¿No? Darle a la otra parte pues una especie de propuesta, vamos a decir, y ya pues ir viendo cómo se va a planificar.
0: Y es más fácil... si los hijos son más mayores, o sea, o los problemas crecen, igual que los hijos.
1: Bueno, hay que adaptarse. Por supuesto, la planificación de ese verano hay que adaptarla, como mencionábamos, a los intereses y las preferencias de los hijos y a sus edades. Porque, como decíamos, pues no es lo mismo planificar un verano de un bebé de año y medio que planificar un verano de hijos pues que están ya en la adolescencia, que pues como comentábamos tienen sus propios planes, quieren ir a ese campamento o quieren hacer ese viaje o quieren hacer algo concreto y da igual la fecha.
0: En esta fecha quiero estar en Ciudad Real, sí, porque es la Pandorga o hay un concierto o son las ferias. Claro.
1: Sí, efectivamente. Entonces es primordial, ¿no? Adaptar esas vacaciones de verano pues no solo a tu calendario laboral, que como progenitor estará mejor o peor ajustado, pero a los intereses de tus hijos, que van a variar mucho dependiendo de la edad, porque esto que apuntaba del turno de quincenas de julio y agosto, pues bueno, es algo general, pero en muchos casos no se aplica, porque realmente no se puede aplicar y hay que analizar cada caso individualizadamente, claro, y ver qué es lo que mejor y más se ajusta a esa familia.
0: Aparte de una planificación y una organización con tiempo, que es el principal consejo, el primero al menos, que el que consideras más importante, ¿qué otros consejos darías?
1: Sí, pues lo hemos mencionado también, el no respetar lo acordado, el cambiar de planes sin avisar. Eso es uno de los errores más comunes y es algo que se puede evitar. Es decir, el siguiente consejo sería comunícate, ¿no? Es decir,
0: sí, avisa,
1: si, efectivamente, ¿no? Avisa al otro progenitor si hay algún cambio de planes, si no puedes respetar lo acordado porque te ha surgido cualquier cosa, en lugar de dar lugar a pues un incumplimiento que pueda generar pues ciertos inconvenientes o perjuicios en la otra parte, inclusive a tus hijos. Uh-huh. Coméntalo con la otra parte y di, pues mira, me han cambiado el turno de trabajo o, en fin, el del motivo del que se trate, para reajustar de nuevo y planificar de nuevo pues las vacaciones o ese periodo que vas a tener que incumplir.
0: ¿Y la otra parte se puede negar?
1: A
0: ¿puede
1: ver,
0: decir,
1: aquí...
0: bueno, como muchas veces se dice, no es tu problema, es tu problema, yo ya lo tengo organizado, no te voy a cambiar?
1: Claro, ojo, hay veces que no se quiere o no se puede. No sé, imagínate, te anticipas con antelación, lo haces todo bien, ya tienes tu viaje, tu campamento X y de repente, por algún cambio en las circunstancias, sí, la otra parte te propone tener que cambiar los periodos o que algún día en concreto los niños estén con él o ella, etcétera.
0: Sí.
1: Claro, hay veces que se va a poder cambiar y otras veces no.
0: Que no.
1: Y aquí pues recurro, como siempre digo, pues a esa relación civilizada, esa empatía, principalmente porque esto va a ser el día a día de la convivencia,
0: claro,
1: de esta familia que se divorcia, que dejan de ser pareja pero no dejan de ser padres,
0: claro,
1: y está bajo su responsabilidad ser capaces de ir llegando a acuerdos. Entonces, igual que en ese momento la otra parte puede proponerte, oye, necesito este cambio, quizá en un futuro seas tú quien le vas a tener que proponer a la otra parte, oye, necesito este cambio. Entonces,
0: claro, hoy
1: si,
0: por ti, mañana por mí.
1: Efectivamente, así es. Si hoy cede uno, mañana cederá el otro y, sin embargo, pues si nos negamos sin un motivo de peso, pues ya puede cerrar a la otra parte a negociar y a considerar cualquier otra cosa que tú le propongas y ya va a dificultar mucho la labor. En este caso, claro, si son capaces de llegar a un acuerdo por sí mismos, perfectos. Si no, pues para eso estamos los profesionales, abogados y mediadores, para intentarlo, y si no, pues la vía judicial. El problema de la vía judicial es Pues que claro, si vamos a plantear en el juzgado un problema para las vacaciones de verano, por mucho que nos anticipemos, van a pasar las vacaciones de verano sin que se haya solucionado.
0: A lo mejor son las vacaciones de verano del año 2028 o del 2027, pero las del 2026... Va a ser que no.
1: Claro, sí, eso es desaconsejable. Hay veces que no queda otra porque dependiendo del incumplimiento, dependiendo de lo que haya ocurrido, de su propia relación, de la incapacidad de llegar a acuerdos, pues hay veces que no queda otra, ¿no? Que tener que acudir a la vía judicial, pero desde luego la solución es más
0: tardía.
1: ¿Y
0: mientras tanto? O sea, quiero decir, nos estás diciendo, pues hay casos en los que ya es imposible y hay que recurrir a la vía judicial. Y mientras tanto, claro, en ese verano que no se va a producir ese juicio, que va a llegar más adelante, que no hay sentencia, que no hay acuerdo, que no hay, ¿qué se hace?
1: Mientras tanto puede ocurrir cualquier cosa. Cualquier cosa, porque en ese momento pues las partes, esa familia está en el limbo.
0: Claro.
1: Y si no son capaces de llegar a un acuerdo, la situación se puede prolongar en el tiempo, ¿no? Con independencia de que luego llegue al juzgado, se llegue a algún tipo de acuerdo de manera extrajudicial o judicial, pero en ese caso hay veces que lamentablemente uno de los progenitores pues se ve perjudicado, pierde. Y cuando llega ese procedimiento judicial, porque en ese caso suele judicializarse, pues se trata un poco de compensar, ¿no? El tiempo que ha perdido ese progenitor de disfrute con sus hijos, que se le compense en el futuro. Pero claro, eso que has perdido ya no te lo dan, no te lo devuelve nadie.
0: ¿Y qué pasa con los abuelos?
1: Bueno, los abuelos son... hablamos de ello, lo mencionamos de soslayo en una entrevista, ellos tienen derecho a relacionarse con sus hijos, con sus nietos, con independencia de si los padres están de acuerdo o no, siempre que no se opongan por una causa justificada. Luego lo podemos profundizar en eso, porque además cada vez es un procedimiento cada vez más común que abuelos reclamen su propio régimen de visitas para disfrutar de sus nietos, sobre todo en casos de divorcio, que ya la relación se rompe y los abuelos se quedan ahí un poco como que no solo pueden ver a sus nietos cuando los tiene su hijo o su hija, ¿no?
0: Es que sí lo mencionaste, María, pero como este periodo vacacional es tan largo también para los niños, y creo que además conviene recordar que los abuelos sí tienen derecho a ver a sus nietos y a disfrutar de ellos, y los nietos de sus abuelos.
1: Pues
0: me parece interesante volver a recordarlo y los abuelos también tienen derecho a disfrutar de sus nietos, independientemente, como nos ha dicho María, de cómo sea la relación de entre los progenitores. Y este es un periodo también excelente para que puedan disfrutar los unos de los otros.
1: Sí, además en verano, al ser un periodo vacacional más largo, pues ocurre, parece que, con más frecuencia, ¿no? Es decir, tiras de los abuelos aún más, ¿no? Porque quizá pues tus hijos ya están de vacaciones, pero tú estás trabajando aún y pasan más tiempo con los abuelos en la piscina o en el pueblo, etcétera.
0: Claro.
1: Son periodos que además pues es muy habitual recurrir a los abuelos, bien para conciliar esa vida familiar y laboral, o bien para echarte un cable con esas visitas y esa planificación cuando estás en proceso de divorcio o separación. Pero sí, los abuelos desde luego son un pilar en todas las familias.
0: Desde luego que sí. Y con respecto a la conciliación y a esos periodos que no están dentro de los meses de julio y agosto, o sea, esos días sueltos que nos quedan en junio y esos días sueltos que nos quedan en septiembre, que no es periodo vacacional para los progenitores, pero sí para los niños, y nos encontramos ante esa ardua tarea de la conciliación. Esto ¿se consideran periodos normales si te tocan en lo que es tu acuerdo normal, o son periodos especiales porque son vacaciones lectivas?
1: Sí. Aquí podemos distinguir entre cuando la convivencia se va a regir por la custodia compartida o cuando se va a regir por custodia a favor de uno y régimen de visitas para otro.
0: Ajá.
1: ¿Por qué? Porque muchas veces, dependiendo por supuesto de cada caso, En la custodia compartida no se establece un periodo vacacional específico para verano. La custodia compartida normalmente suele ser o en quincenas alternas o en semanas alternas. Entonces, cuando llega verano, sigue produciéndose esa alternancia semana a semana o quincena a quincena y ya está. Y como mucho, pues se añade una cláusula que sea algo parecido a que, dado el periodo vacacional escolar de verano, esas quincenas o esas semanas puedan ser consecutivas para que puedan disfrutarse pues de más días, ¿no? Imagínate que vas a hacer un viaje de 9 días o 10 días, precisamente coges algún día de la otra semana que estaría con el otro progenitor, pues si estableces esa salvedad, pues ya vas a poder disfrutar de 2 semanas consecutivas, por ejemplo, con tus hijos, ¿no? Puede establecerse algo así dependiendo del caso. Entonces, claro, cuando llegan las vacaciones escolares de verano y estás en este régimen de custodia compartida de semanas alternas o quincenas alternas, pues no necesariamente hay mayor problema. ¿No? Ni cambio, porque seguimos con el mismo la misma alternancia que el resto del año. Claro, distinto es a cuando pues la custodia la tiene uno, hay un régimen de visitas para el otro y precisamente por las vacaciones de verano se establece esa alternancia de periodos pues más largos, de quincenas habitualmente. Igual que habitualmente son quincenas, habitualmente se rige también solo julio y agosto, pero volvemos a la problemática que decíamos, ¿no? Que el periodo escolar, pues, de vacaciones escolares de verano no abarca solo julio y agosto, abarca también algunas semanas de junio y alguna semana de septiembre. Y lo ideal es, pues, regularlo al completo, ¿no? No solo julio y agosto, sino, pues, como hacemos en Navidad y en Semana Santa, desde el último día lectivo hasta el primer día lectivo, ¿no? Dependiendo siempre, pues claro, de los intereses de los menores, de los intereses de los progenitores, de sus propias vacaciones y cómo van a poder ingeniárselas, si es que van a poder ingeniárselas para disfrutar de esos días también, pero conviene regularlo para que esos días no se queden ahí en el limbo.
0: Un Tetris.
1: Sí,
0: un Tetris. Luego es verdad que crecen, ¿eh? Crecen y luego ya llevan sus propios planes y tal, pero es complicado cuando son pequeños. Se esté en un proceso de separación, se esté separado o no. Es un periodo muy largo y la conciliación ya de por sí es muy complicada.
1: Sí.
0: María, no sé si nos queda algo por decir.
1: Pues yo creo que no, Yo creo que hemos abordado lo más importante. Si tuviera que dar unos consejos que creo que han quedado claros, pero lo primero, pues que se puede disfrutar de un verano y se puede planificar un verano aunque uno esté en proceso de divorcio y no tenga todavía convenio regulador ni sentencia, pues se puede hacer. Anticiparse, desde luego, es fundamental para que todo vaya más fluido y que cuando lleguen las vacaciones escolares ya tengamos claro cada uno a quién le corresponde su periodo y así evitar conflictos adicionales. Y sobre todo, si hay algún cambio de planes o algún incumplimiento que tenga que producirse, pues que sea por una circunstancia justificada y comunicárselo al otro progenitor cuanto antes para poder reorganizar y planificar de nuevo esas vacaciones con respecto a ese cambio que haya surgido. Salvo eso, pues cuando son capaces de llegar a un acuerdo por sí mismos, fantástico, y cuando no, pues bueno, para eso estamos los abogados y mediadores, que en esta época del año pues tratamos mucho estos temas.
0: Ya, tendréis mucho jaleo.
1: Sí.
0: María, como ella es muy así, dice, tratamos mucho estos temas y yo, que soy un poco más coloquial, digo, estarán hasta arriba.
1: Sí, la verdad que son consultas, son consultas muy recurrentes ahora. Sobre todo, pues eso, cuando aún no tienes convenio y no tienes sentencia,
0: ya tienes
1: establecido lo que tienes que hacer y aún así puede dar lugar a conflictos y a problemas, pues cuando no tienes aún ese convenio y esa sentencia es que es absolutamente necesario asesorarse y que un profesional, pues bueno, te ayude a planificar esas vacaciones para que todo vaya mejor.
0: Bueno, pues tenemos las vacaciones, por lo menos las escolares, a la vuelta de la esquina. Les recordamos el teléfono, ese teléfono de WhatsApp al que pueden enviar, bueno, pues sus dudas, sus propuestas, incluso de temas que les gustaría que María tratase en este programa. Es el 683-158040, repito, 683-158040. 15 80 40. Y María, pues muchísimas gracias un viernes más.
1: A vosotros, es un placer.
0: Esperamos que pases una estupendísima semana, el fin de semana primero y semana después, y nos volvemos a encontrar el próximo viernes.
1: A vosotros.
0: Muchísimas gracias.

Alcanzamos las 12 y 17 minutos y en esta jornada de viernes me toca ya despedirme. No se olviden que a partir de la 1 tienen una cita con la información de actualidad de Miguel Turra, con el tiempo de la información. Y regresaremos el próximo lunes, día 15 de junio, como siempre, a partir de las 10 de la mañana. Ha sido un placer acompañarles. Esperamos que pasen un extraordinario fin de semana marcado por ese carnaval de verano. Que aprovechen y disfruten de su tiempo libre y, sobre todo, y lo más importante, que sean felices. Hasta el lunes.

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0: Cordiales saludos, aquí comenzamos, tiempo de noticias, tiempo de la información, estamos a través del 107.9 emisora municipal.
1: De nuevo y tras 5 años consecutivos, Miguel Turra, desde su ayuntamiento y a través de la policía local, realiza esta campaña.
2: La Asociación de Jubilados y Pensionistas de Miguel Turra organiza una cena de confraternización denominada Cena de la...
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0: Saludos cordiales. Comenzamos, iniciamos el tiempo de la información, el tiempo para contarles los principales argumentos de la actualidad de Miguel Turra. En esta jornada de viernes, día 12 de junio, jornada tranquila, estable, con intervalos de nubes y claros hasta las 6 de la tarde. A partir de esa hora los cielos se despejarán completamente. Y en cuanto a las temperaturas para hoy, alcanzaremos los 36 grados de máxima, las mínimas se quedarán en 18. Con respecto al fin de semana, les podemos adelantar que será un fin de semana tranquilo hasta la segunda parte del domingo, día 14. Paso a paso. El sábado 13 tendremos intervalos de nubes y claros por la mañana hasta las 12 del mediodía, y a partir de esa hora los cielos estarán completamente despejados. El sábado 13 es un día importante, puesto que como seguro ya saben, se celebra los actos centrales del carnaval de verano en nuestra localidad, un carnaval que tendrá su punto de inicio con el precarnaval, que será esta noche de viernes, a partir de las 11:30 de la noche. Pero vamos al tiempo del sábado, como les decía, día en el que estamos pendientes y en el que vamos a repetir las mismas temperaturas tendremos hoy: 36 grados de nuevo de máxima y de nuevo también 18 de mínima. Y será el domingo, día 14, cuando el tiempo llegue algo inestable. En principio la mañana será tranquila hasta las 12 del mediodía con intervalos de nubes y claros, pero a partir de las 12 del mediodía esa nubosidad irá en aumento y nos va a traer precipitaciones, porque la probabilidad de lluvias es del 75%. Las temperaturas, pocos cambios o casi ninguno. Repetiremos de nuevo los 36 grados de máxima, pero ojo a las mínimas, que suben hasta alcanzar los 20 grados. Ahí vamos a iniciar ya este tiempo de la información, y lo vamos a hacer trasladándoles la rueda de prensa informando sobre los asuntos tratados y en la última junta de gobierno local celebrada, en concreto en la jornada de ayer jueves, día 11 de junio. Todos los datos nos los ofrecía el portavoz del equipo de gobierno, Miguel Ángel García. Le escuchamos.
1: Aquí para informar sobre la última junta de gobierno que tuvo lugar el 11 de junio de este año 2026, y vengo yo como representante en este caso del equipo de gobierno, más que nada porque esta junta de gobierno ha venido cargada con distintos asuntos que afectan al área de recursos humanos, de personal del ayuntamiento, y por eso el tomar el protagonismo un poco como portavoz de la junta de gobierno. Quiero comenzar diciendo que en la junta de gobierno se ha aprobado lo que es la convocatoria ya de la plaza de agente de policía por el sistema de movilidad, que es una de las cuestiones importantes que estamos haciendo desde el equipo de gobierno en el sentido de mejorar lo que es la plantilla de la policía. Tenemos ahora mismo ya convocada una plaza por el sistema de sistema libre de acceso al mismo, de concurso oposición y de agente de policía, y al mismo tiempo esta de movilidad, que es nos permite actuar con más rapidez en el sentido de que podemos contar con una persona que ya está desarrollando su trabajo como policía en otra población de aquí de la provincia o de fuera de la provincia, de Castilla-La Mancha, y conforme a este sistema puede venir y comenzar a trabajar inmediatamente. Creemos que con la mejora de las condiciones que hicimos en la RPT última, esa modificación, que mejoramos bastante las condiciones económicas y laborales de los agentes de policía, creemos que es bastante atractivo y que va a tener bastante repercusión, y lo dicho, tiene que pasar por Junta de Gobierno. Hemos aprobado la convocatoria, se pone ya en marcha. Hay que decir que el plazo para presentar las solicitudes, las instancias, empieza a contar desde que se haga la publicación en el Diario Oficial de Castilla-La Mancha. Primero va la publicación en el Boletín Oficial de la provincia, seguidamente la publicación en el Diario Oficial de Castilla-La Mancha, y a partir de ese momento hay 15 días hábiles para poder hacer la presentación de solicitudes. Igualmente, en esta Junta de Gobierno ha ido una modificación de lo que fue la OPE de 2025, la primera parte de esa OPE, donde iban tres plazas, entre ellas la de oficial albañil. En aquel momento se puso como el grupo profesional en el que iba encuadrado esa plaza el C1, cuando realmente debería figurar como C2, es decir, un oficial igualmente con ese grupo profesional C2, conforme a la terminología que se utiliza en la administración pública. Y sin embargo, a la hora de sacar las bases se detectó este error, se han modificado esas bases anulando las mismas como se hizo en su momento, y al mismo tiempo lo que se hace también es modificar la OPE para que figure realmente como tiene que ser, que es C2, que coincide con lo que es la plantilla propia del ayuntamiento, y se va a poner en marcha, y por eso tiene que pasar este trámite en definitiva, y sacaremos esta plaza de oficial albañil. Hay que decir que en estos momentos las plazas de oficial albañil en el ayuntamiento están cubiertas porque mientras está vacante puede estar cubierto por una persona que está ocupando de la lista y de las bolsas que tenemos de empleo, se ocupa ese puesto y no hay ninguna descobertura, por decirlo así, sino que estando ahora mismo esos puestos ocupados y prestando servicio. Al mismo tiempo también en la Junta de Gobierno se produjo la resolución del servicio de mantenimiento y conservación del tanque de tormentas en cuanto a las penalidades. Hay que decir que esto se le exigía a la empresa, en este caso a Clara, se llama la empresa, que abonase unas penalidades por incumplimiento del contrato, todo ello justificado por el tema de la falta de aportar una serie de documentación que acreditase una serie de cumplimientos que, conforme al contrato, venían así establecidos. Se resuelve las alegaciones presentadas por Aclara en sentido favorable a la empresa porque se admiten esa documentación justificando lo realizado por la empresa y, por lo tanto, no procede la imposición de penalidades y, por eso, también en Junta de Gobierno se acuerda esa resolución. Licencias urbanísticas. Saben que el área de urbanismo lleva muchísima actividad desde hace unos cuantos meses, incluso podríamos hablar de un par de años, y van saliendo continuamente licencias con un trabajo muy continuo, y en este caso ha habido dos, de la calle Ancha y otra de la calle Botija, que son licencias en este caso para demolición, es decir, obras declaradas en ruina, en su momento se produce la demolición y lo que queda ahí es la posibilidad de una nueva edificación que vaya a surgir para crear en definitiva lo que son nuevas viviendas en lo que es en la localidad. Y luego en el apartado ya de contratos se da cuenta en la Junta de Gobierno de distintos contratos, uno de ellos, por ejemplo, la adjudicación del proyecto de obra de sustitución de la caldera, de la caldera para el sistema de aerotermia en la Casa de Cultura. Se ha realizado esa adjudicación y se ha realizado la empresa local a Instalaciones Miguel Turra. Luego, al mismo tiempo, también afecta al área de recursos humanos lo que ha sido las bases, la aprobación de las bases de la bolsa de arquitecto técnico. La bolsa de arquitecto técnico, ya saben, este puesto es el de aparejador del ayuntamiento. Teníamos una bolsa que, de un proceso que se llevó, si no recuerdo mal, hace 2 años, se constituyó esa bolsa, pero por distintos motivos, la persona que ha ido ejerciendo ese trabajo, o bien porque le ha salido ya un puesto fijo en otro ayuntamiento, en otra administración pública, se ha ido para allá, y lo mismo ha ocurrido en 2 llamamientos que hemos hecho. La bolsa se ha agotado, aquella bolsa que se constituyó hace 2 años, y no queda otra que volver a sacar una bolsa. Vamos, en este caso, a sacar una bolsa que creo que la hacemos bastante atractiva porque la sacamos mediante el sistema de concurso de méritos. Esto significa que cualquier persona que reúna las titulaciones y los requisitos que se marcan en las bases presenta lo que aporta, los distintos méritos que tiene, tanto en cuanto a titulaciones, en cuanto a formación y demás, y luego se hace la valoración por parte del tribunal, y creo que vamos a poder contar con un arquitecto técnico de modo rápido, porque es un puesto muy clave en el ayuntamiento y no queremos tenerlo desprotegido durante mucho tiempo, y por eso se saca mediante este procedimiento, primero mediante decreto y ahora dando cuenta en Junta de Gobierno, cumpliendo la legalidad vigente. Servicio de gestión, explotación y mantenimiento de la piscina, igualmente se ha realizado la adjudicación y se da cuenta en Junta de Gobierno a la empresa Más que Gestión, que ya durante años anteriores ha estado trabajando con nosotros y, aparte, satisfactoriamente, igualmente se ha realizado la adjudicación de ella, siendo además la única empresa que concurría a esa convocatoria que se ha realizado. El servicio de la concesión del servicio de cafetería de la piscina, en este caso, al quedar desierta la licitación que se ha llevado a cabo, tiene que salir por procedimiento negociado, por eso se aprueba en Junta de Gobierno, mediante decreto, se da cuenta en Junta de Gobierno y va a salir mediante procedimiento negociado para la empresa o quienes pueda estar interesado en lo que es la explotación de este servicio de cafetería de la piscina. Igualmente, también se ha aprobado o se da cuenta de la aprobación del expediente de contratación de licencias para el mantenimiento del equipamiento core, en este caso estamos hablando de nuevas tecnologías, de servicios informáticos, del ayuntamiento y del servidor y del sistema core, en este caso, que se lleva por parte de nuevas tecnologías e igualmente para la contratación de esas licencias. Igualmente se produce el expediente de contratación de servicios de análisis de drogas, que esto es para la policía, para poder realizar análisis de sustancias en conductores, y se adjudica, mejor dicho, se hace la apertura del procedimiento de adjudicación del contrato por un importe de 6.000 euros. Y, por último, también tenemos el expediente por importe de 50.000 euros del contrato administrativo de obras del proyecto de plantación de árboles en la Avenida Europa. Igualmente, ya está en marcha, se da cuenta. En Junta de Gobierno se ha aprobado mediante decreto de alcaldía y en definitiva tenemos en marcha. Como ven, la actividad de este caso, la Junta de Gobierno refleja actividad, parte de la actividad que lleva el Ayuntamiento, porque saben que otra viene por el lado del Pleno y por otra viene por el lado de decretos, pero aquí vemos lo que es actividad municipal en el sentido de mucha actividad desde el punto de vista del área de personal, que ahí puede ser en el sentido de que como concejal de personal puedo decir que desde arriba, desde el área de personal, se están realizando muchas contrataciones, se están moviendo bastantes bolsas y es algo que no puede parar porque siempre hay necesidad de tener todos los puestos cubiertos y dando un servicio correcto a la ciudadanía. También mucha contratación porque igualmente el ayuntamiento no puede descansar en cuanto al tema de distintos tipos de contrataciones que tenemos que realizar y lo que he mencionado antes en cuanto a las licencias urbanísticas. Es decir, un mensaje que transmito yo bastante para cualquier persona que nos pueda estar escuchando, que es trabajo, trabajo y más trabajo. No se para nunca en el ayuntamiento, nunca se para normalmente, pero creo que en estos momentos tenemos una actividad frenética en cuanto a lo que demanda la ciudadanía, una actividad que creo que por parte nuestra como responsables políticos debemos responder y un ejemplo claro lo tenemos también en un asunto que está siendo algo problemático en el sentido de, se habla de plagas cucarachas, de plaga de ratas y demás, y hay que decir en este sentido que por parte del ayuntamiento se está haciendo más trabajos, más esfuerzos que nunca en la historia de Miguel Turra han ocurrido. Puede ser porque las plagas sean mayores ahora mismo, no es solamente tema de Miguel Turra, en cualquier otra localidad ustedes pueden ver perfectamente en los medios locales y demás que en distintos sitios, por las condiciones climáticas o por lo que sea, se aparece. Pero en Miguel Turra se están realizando, vuelvo a decir, más trabajos que nunca, con incluso utilizando nuevas tecnologías para lo que es el tratamiento de las mismas, utilizando en este caso más pasadas en cuanto a la empresa que nos lleva el sistema de desinfección y de ratización que tenemos contrato con ellos, que se incrementó igualmente en presupuestos, lo que es el importe de las mismas, se realizan más pasadas. Habrán visto ustedes que incluso en las alcantarillas, cuando se realiza lo que es la desinfección, se están dejando unos distintivos para que se sepa que por ahí han ocurrido, se han realizado los trabajos pertinentes, y todo eso reflejo de una actividad, como decía antes, frenética, con distintos frentes abiertos, pero que el ayuntamiento responde ante esas necesidades que tiene la ciudadanía y a pesar, como digo yo muchas veces, de ruido que se pretende montar por, en este caso, grupos políticos que se sitúan detrás, a lo mejor, de personas perjudicadas y que el ayuntamiento quiere responder a esas personas que están siendo perjudicadas por estas plagas, pero, sin embargo, hay otros que intentan sacar rédito político de todo esto cuando ellos, cuando han estado gobernando, realmente no han hecho absolutamente nada, porque muchas de estas cuestiones vienen de largo, de determinadas obras que en su momento se deberían haber realizado, de determinadas gestiones que en su momento se deberían haber realizado y no se hicieron cuando tuvo que hacerlas el equipo de gobierno anterior y anterior y anterior. En definitiva, como digo yo, somos solucionadores de problemas y vamos sencillamente solucionando los problemas que nos presentan, que creo que en la mayor parte de los casos lo hacemos de modo satisfactorio. 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

pues continuamos con más cuestiones de la actualidad y a estas alturas a nadie se le escapa que nuestra localidad se está preparando para vivir uno de sus fines de semana más intensos de la temporada estival. La celebración del Carnaval del Verano 2026 que va a tener lugar hoy y mañana y que sitúa de nuevo a nuestro municipio como referente festivo en Ciudad Real. El alcalde de nuestra localidad, Luis Ramón Mohino, ha querido poner en valor la importancia de esta cita que, según sus palabras, es un evento que va ganando su sitio y que se va afianzando a lo largo de las diferentes ediciones. Para el primer edil, el éxito de trasladar la esencia del carnaval a los meses de calor es ya una realidad que trasciende las fronteras municipales. Además, destacaba la expectación que genera en otros municipios al comprobar que alcaldes y concejales de otras poblaciones valoran cómo ha acogido esto la gente y qué idea más interesante la de poder celebrar el carnaval en una fecha fuera de lo habitual. Esta percepción externa, asegura el regidor, demuestra la capacidad de Miguel Turra para atraer y sorprender a la ciudadanía. Más allá del carácter festivo, Luis Ramón Mohino ha subrayado que esta celebración supone el pistoletazo de salida a lo que va a ser el verano, un momento clave para la convivencia y la promoción de la localidad. Por ello, ha garantizado que el ayuntamiento volcará sus esfuerzos en la organización. En este sentido, Mohino ha asegurado que por parte del ayuntamiento se pondrán todos los medios y todas las herramientas necesarias para que se desarrolle de la mejor manera posible y sigamos sorprendiendo a la provincia con una festividad tan propia y genuina. De cara a los días grandes que se avecinan, el alcalde ha querido lanzar un mensaje a todos los vecinos y visitantes, animándoles a disfrutar de la música, el disfraz y la unión que caracteriza a los churriegos, pero siempre bajo el prisma del respeto. Luis Ramón Mohino ha pedido que disfrutemos todos, que aprovechemos la programación, la parte musical, el disfraz y el hecho de estar todos juntos, pero que lo hagamos con responsabilidad, como nosotros sabemos hacerlo. Y les recordamos esa programación que comienza esta misma noche, en concreto con el precarnaval, una noche dedicada a la convivencia en un entorno natural. Será a partir de las 11:30 de la noche en la Sierra de San Isidro. Está organizado por la Peña Los Fresquísimos. Y la jornada de mañana sábado 13 de junio será intensa porque va a recorrer nuestra localidad desde el mediodía hasta el amanecer. Comenzará a partir de las 12 del mediodía con el segundo reto Carnaval Summer Beer en el Bar Tas Carnaval. El objetivo es igualar o superar la marca de 8.000 botellines consumidos en un ambiente festivo y eso sí, de consumo responsable. A partir de la 1 del mediodía, actuación de charangas locales en la Plaza de la Constitución. Habrá música en directo, ritmo y el sonido más auténtico del carnaval churriego animando el centro de nuestra localidad. Y a partir de las 8 de la tarde, concentración de máscaras veraniegas. Será en la Plaza de España el punto de reunión para todos los participantes antes de iniciar el desfile. Al desfile que se iniciará a las 8:30 con un gran pasacalles que recorrerá desde la Plaza de España, las calles Carnaval, Ancha, Cohombro, Oriente y Solidaridad para finalizar en el recinto ferial, que será el punto en este caso, de diversión a partir de ese momento. Porque a las 10 de la noche tendrá lugar la actuación de la orquesta Invictus en el, como les decía, en el recinto ferial, un espectáculo de gran formato con 13 músicos profesionales, música en directo y producción visual para todos los públicos. Y a partir de la actuación de la orquesta Invictus llegará el DJ Juan Esparta, igualmente en el recinto ferial y hasta las 6 de la madrugada. Así pues, a disfrutar. Y cambiamos completamente el argumento porque el ayuntamiento ha modernizado los sistemas de climatización de sus escuelas infantiles para mejorar el confort y la eficiencia energética. En concreto, el ayuntamiento de Miguel Turra, a través de la Concejalía de Educación, ha completado una importante batería de mejoras en las dos escuelas infantiles municipales, Coleta
y Pelines. Estas actuaciones tienen como objetivo principal renovar los sistemas de climatización, apostando por la eficiencia energética y garantizando que los centros cuenten con sistemas modernos y fiables para el bienestar de los más pequeños. La mayor inversión se ha destinado a la Escuela Infantil Municipal Coleta, donde se ha procedido a la sustitución de la antigua bomba de calor por un sistema de aerotermia de alta eficiencia. El equipo anterior se encontraba en muy malas condiciones debido a su antigüedad, lo que generaba averías constantes y pérdidas de agua. El nuevo sistema consta de 3 equipos de aerotermia instalados en cascada y un depósito de inercia de 200 litros. Este sistema no solo es mucho más eficiente y respetuoso con el medio ambiente, sino que incluye una regulación centralizada que permite programar temperaturas y horarios de forma precisa para invierno y verano. La actuación, adjudicada a la empresa local Instalaciones Miguel Turra SL, ha contado con un presupuesto de 32.893,85 € IVA incluido. Además, se han retirado antiguos captadores solares que se encontraban fuera de servicio y en mal estado. Por su parte, en la Escuela Infantil Municipal Pelines, el ayuntamiento ha actuado tras la avería de la antigua caldera mural del centro. En lugar de una sustitución simple, se ha optado por la instalación de una caldera mural doble en cascada. Esta solución térmica es especialmente beneficiosa para el centro educativo al contar con 2 unidades que suman la potencia necesaria. Se garantiza que en caso de que una de ellas falle, la otra pueda seguir funcionando temporalmente. De este modo se evita que el centro se quede sin calefacción en ningún momento, asegurando la continuidad del servicio para las familias. Esta mejora ha supuesto una inversión de 1.149,50 € financiada íntegramente con fondos municipales. Desde el consistorio se destaca que estas mejoras no son solo una cuestión de mantenimiento técnico, sino una inversión directa en la calidad de la educación pública local. Con estas intervenciones, las 2 escuelas infantiles de Miguel Turra quedan equipadas con sistemas de climatización de última generación, reduciendo el consumo energético y, sobre todo, asegurando un entorno confortable y seguro para los niños y niñas de la localidad durante todo el año escolar. Y les hablamos ahora de la depuradora de Peralvillo, porque el alcalde de nuestra localidad, Luis Ramón Moino, anunciaba el desbloqueo de ese problema de larga duración en cuanto al saneamiento de Peralvillo. En declaraciones a Radio Miguel Turra, el primer edil informaba que el ayuntamiento no va a esperar a la planificación de la Junta de Comunidades de Castilla-La Mancha, porque posponía la solución hasta la próxima década, y va a liderar un proyecto propio para que la depuradora sea una realidad inmediata. El problema se arrastra desde el año 2009, cuando una obra fallida del Plan E instaló una infraestructura que nunca funcionó y que generó un fuerte rechazo social. Así lo explicaba el alcalde, quien ha informado que se colocó una depuradora en un lugar en el que molestaba a los vecinos porque estaba a escasos metros de 2 viviendas. Además, una avenida de agua la dejó en muy mal estado, recordaba Moino, señalando que la instalación lleva abandonada desde entonces. Tras años de parálisis, el actual equipo de gobierno se encontró con un convenio redactado con Infraestructuras del Agua de Castilla-La Mancha que la Administración Regional se niega a firmar. Ese convenio nos lo encontramos en el Ayuntamiento, firmado por el Ayuntamiento, pero no por ellos. La respuesta de la Junta en 2023 es que tienen otras prioridades y que nuestra obra iría al horizonte de 2028, horizonte de 2028 o 2030. Ante este escenario, el regidor ha sido tajante.

0: debe producir olores, ante la duda, lo mejor es que nos lo llevemos a unos metros para que moleste menos, indicaba el alcalde. Esta decisión implica una obra civil de canalización del alcantarillado y la adquisición de terrenos mediante expropiación, con un presupuesto estimado de 200.000 euros. En este sentido, Luis Ramón Moino agradecía el respaldo de la Diputación de Ciudad Real, calificándola como la única que nos está dando soporte económico, mientras lamentaba la actitud de la Junta de Comunidades de Castilla-La Mancha. Tenemos que dar una solución ya a historias que vienen de tan largo, aseveraba el alcalde. Respecto a cuándo será una realidad la infraestructura, el alcalde ha subrayado que la iniciativa municipal busca acortar los tiempos al máximo. Precisamente este esfuerzo se ha hecho para no llegar al 2030. Los plazos serán una vez tengamos claro el calendario de adquisición de esa parcela para poder plantear la obra.
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0: Pues nos vamos a quedar ya con esas citas que tenemos para estos próximos días. Y empezamos por hoy mismo, por este viernes, con esa última cita, valga la redundancia, con el taller de artes urbanas que se va a celebrar este mismo viernes a partir de las 5:30 de la tarde en la Biblioteca Municipal Casa de la Capellanía. En ese taller nos enseñan a conocer, a valorar y a proteger las aves de nuestro municipio, con identificación de aves con las que convivimos, cómo reconocerlas y diferenciarlas, los nidos y las dificultades en el entorno urbano, cómo actuar si nos encontramos con un ave y la demostración práctica de manejo y alimentación, así como una visita a las principales colonias de Miguel Turra. Y desde el 9 de junio y hasta el 29 de este mes tienen la oportunidad de ir, ver y disfrutar en la Biblioteca Municipal Casa de la Capellanía de la exposición Mujer y Comunidad, Ser Mujer al final de la Edad Media. Esta exposición, a través de 12 paneles, busca visibilizar la labor de las mujeres en nuestra historia. De hecho, la muestra recoge la vida de 10 mujeres referentes en España en el periodo de transición entre la Edad Media y la modernidad, todas ellas vinculadas a los territorios que hoy conforman Castilla-La Mancha. Juana I de Castilla, Teresa Enríquez, Luisa de Medrano, Isabel de la Cruz, María de Cazalla, Inés de Moratalla, María Pacheco, Francisca Labrava, Mencía de Mendoza y Luisa Sigea. Todas ellas vinculadas por su origen o por su labor a los territorios de nuestra actual comunidad autónoma. Todas ellas son las figuras históricas que destaca esta exposición. Recuerden que la pueden visitar hasta el 29 de junio, de lunes a viernes, por las mañanas de 9 a 2 y por las tardes de 5 a 8. Se encuentra en la Biblioteca Municipal Casa de la Capellanía de nuestra localidad. Sobre el carnaval de verano, nada que decir, tan solo que se preparen para disfrutar de una intensa jornada, la de mañana sábado, y de esa fiesta, de ese precarnaval que comenzará esta noche a partir de las 11:30 en la Sierra de San Isidro, organizado por la Peña Los Fresquísimos. Intensísima la jornada de mañana sábado, a partir de las 12 del mediodía, con el segundo reto Carnaval Summer Beer en el bar Tas Carnaval. A continuación, a la 1, la actuación de charangas locales en la Plaza de la Constitución. Y ya por la tarde, a las 8, concentración en la Plaza de España de máscaras veraniegas, para posteriormente, a las 8:30, iniciar un gran pasacalles que saldrá desde la Plaza de España y recorrerá las calles Carnaval, Ancha, Cohombro, Oriente, Solidaridad, hasta llegar al recinto ferial. Y allí, en el recinto ferial, a partir de las 10 de la noche, actuación de la orquesta Invictus. A continuación, una vez que finalice esa actuación, comenzará el DJ Juan Esparta, hasta las 6 de la madrugada. Y hasta aquí llegamos con el tiempo de la información. En este caso, queremos recordarles que la farmacia de guardia en la jornada de hoy viernes 12 de junio y la de mañana sábado 13 de junio será la de Margarita Martínez Marín. Recuerdo, es la farmacia situada en la calle Carretas número 16 y que estará de guardia hoy viernes y mañana sábado. El teléfono de contacto es el 649-02-1321. Y con respecto a la parada de taxis, el teléfono de contacto es el 926-24-2020. Pues así finalizamos, aunque ya saben que nosotros continuaremos pendientes de toda la actualidad de Miguel Turra a lo largo de nuestra programación. Una actualidad que ustedes pueden consultar cómodamente a través del portal web municipal, a través de miguelturra.es. Y de la que pueden estar puntualmente informados siguiendo las redes sociales tanto del Ayuntamiento de Miguel Turra como de esta casa, de Radio Miguel Turra. Así pues concluimos, pero quédense con nosotros aquí en el 107.9.
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